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2: La paz de nuestro Señor Jesucristo, amados hermanos, la paz de nuestro Señor Jesucristo, amadas hermanas, en esta mañana del día domingo, ya hermanos, 13 de septiembre, agradecemos su misericordia mostrada sobre nuestras vidas en esta mañana, iniciando hermanos el día, iniciando el programa, preparándonos para un culto tremendo, poderoso, digo yo, porque estamos listos ya con la bendición de nuestro Dios, uniéndonos hermanos al ayuno nacional y también al ayuno local con el tema Cristo, el ayuno que rompe las cadenas, el ayuno que rompe las cadenas. Hoy estamos hermanos oficialmente ya en la campaña Vencedores por la Fe. Atención, Vencedores por la Fe en la Iglesia Pentecostal Dios es Amor de la ciudad de Santa Ana. Muchos saludos, les saluda el Pastor Ardón, pastor actual de la Iglesia Pentecostal Dios es Amor en la ciudad de Santa Ana, en El Salvador. Está ubicada la iglesia en la lotificación Grano de Oro, en la calle hacia Los Naranjos, frente a la ferretería La Ceiba. Repito, lotificación Grano de Oro, calle hacia Los Naranjos, frente a la ferretería La Ceiba. Estamos hablando que la iglesia se encuentra 3 cuadras arriba del redondel La Ceiba, caminando por la calle que va hacia Sonsonate, hacia Los Naranjos. Y hermanos, los buses que pasan ahí por la iglesia, rutas 17, 55A, 216, 23. 38 y los pick-up que van hacia Las Cruces. Este programa tiene como finalidad invitar pues a la gente que sufre, la gente que padece, para que puedan ser libres, para que puedan ser sanados. Hermanos, hermanas, tiene como finalidad también anunciar el poder salvador de nuestro Señor y Salvador Jesucristo. Usted que está escuchándome, hay oportunidad en Cristo. Es la finalidad del programa, dar a conocer el Evangelio con poder, con señales, con milagros y con prodigios. Quiero saludar a nuestro hermano César, que nos está escuchando, César Ramírez, ahí en el lago de Coatepeque con su familia. Saludando también a la familia López, a los hermanos allá de Aguachapán, a los hermanos allí también del refugio, allá a los hermanos de San Lorenzo, a Tiquisaya, a los hermanos de Chalatenango, Pañandalapa. Dios le bendiga a los hermanos de Talnique, también a los hermanos allá en Jayac, con muchos saludos, acá en Santa Ana. Dios le bendiga también a los que están escuchándome en los barrios, en las colonias, en los sectores acá de lo que es la ciudad de Santa Ana, allí en El Salamo, a los que están escuchándome en Río Zarco. Dios le bendiga a los hermanos ahí de Las Pulgas también. Dios bendiga a los hermanos ahí de El Matazano, El Mora, allá Uchuxes, Flor Amarilla, Las Cruces, la hermana Paula Quintanilla, si no me equivoco yo, está en la sintonía del programa La Voz de la Liberación. Muchos saludos para la hermana Zoila, la hermana Carminda, el hermano Jorge, que nos escuchan ahí en la residencial, aquí bueno, lleno de Santa Ana para Chalchuapa. Dios le bendiga, hermanos, Dios le bendiga, hermanas, a todos los que están en la sintonía. Bueno, no podría yo mencionar los nombres de todos porque son muchos hermanos, muchas hermanas, pero que Dios le bendiga a todo el pueblo. Hermanos miembros de la iglesia, hermanos obreros, hermanas obreras, que Dios les bendiga. Hermanos ahí de Ayutica, familia Arévalo, ánimo que hay culto. Y hermanos, también a los hermanos allá de Candelaria, el hermano Carlos Salazar, que Dios lo bendiga. Dios bendiga a Antonio y al hermano Aníbal allí en Sacamil, Chalchuapa. Muchísimos saludos a toda nuestra audiencia. Que Dios le bendiga, hermanos. Perdónenme si no les saludo a todos. El tiempo es apremiante. El objetivo de este programa es anunciar salvación en Jesucristo, el bendito y santo Hijo de Dios. Qué bueno que puedo estarles saludando, compartiendo con ustedes este programa. Amados hermanos, prepárense que al final del programa voy a presentarles una oración delante de la presencia del Señor. Avisarles que hoy estamos listos para el culto de esta mañana. todos en ayuno santo, los que puedan, por supuesto. El ayuno que rompe las cadenas. Será, mis hermanos amados, una mañana poderosísima, la mañana de este domingo 13 de septiembre. El domingo pasado hemos preparado la campaña Vencedores por la Fe. Hoy estamos en el segundo domingo de esta poderosísima campaña de muchos milagros. Y bueno, yo quiero invitar a usted, mi hermano querido, para que no se quede en casa. Es una guerra espiritual. Atención, los que están embrujados, hechizados, los que están sufriendo, padeciendo. Estamos en una guerra de frente contra el enemigo. Mateo 17, 21 dice: este género no sale sino con oración y ayuno. Por lo tanto, hermanos queridos, decirles que estamos preparados con la bendición y con la ayuda del Señor para lo que es el gran ayuno de esta mañana, hermanos, que estamos celebrando en la iglesia pentecostal Dios es Amor. Atención a todo el pueblo, hermanos obreros, obreras, miembros, hoy el gran ayuno que rompe las cadenas. Les voy a presentar milagros de personas que han llegado a la iglesia sufriendo. Escuchen ustedes cómo Dios les ha bendecido.
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4: Elida Sánchez.
2: Elida, ¿de dónde ha venido?
4: De Aguachapán.
2: De Aguachapán. ¿Qué le pasaba, Elida?
4: Desde hace muchos años, hermano, yo he venido sufriendo enfermedades, cosas que ni entiendo qué será, pero creo que Dios ahora ha obrado en mi vida un milagro.
2: ¿Cuántos años más o menos?
4: Unos 15 años quizás, hermano.
2: Unos 15 años ella ha vivido enfermedad tras enfermedad, problema tras problema. Hoy vino su primera vez a la iglesia pentecostal Dios es Amor en Santa Ana. Y Dios la ha visitado. Si todos se fijaron, hermano, había en ella un espíritu de desespero. ¿Cuántos lo escucharon gritar? Y ahora está aquí testificando. ¿Cómo se siente?
4: Feliz, contenta. Yo sé que Dios ha obrado en mi vida, porque Dios es real, hermano, sí.
2: Dios es real.
4: Una vez orando por el programa, hermanos, hace bastantes años, también Dios hizo sanidad en mi cuerpo.
2: Solo escuchando la radio un día recibió sanidad.
4: Sí,
2: ¿de qué sufría?
4: Lo mismo, cosas, hermanos, que ni yo entendía qué era.
2: Hermano, en la radio solo es un ratito que oramos. 2 minutos, 3 minutos. Y en esos 2 minutitos, hace unos años atrás, ella recibió sanidad en la oración. ¿Qué le parece?
4: Desde que estaba allá, hermanos, el culto, empecé a clamarle a Dios por mi necesidad, porque me han dejado unos exámenes, hermanos, y dicen que me van a operar. Y desde que estaba allá atrás cantándole al Señor, pidiéndole, me puse manos en mi estómago y se me pasó para acá una inflamación, hermanos. Sentía, yo dije, ¿qué es esta pelota que siento, Señor? Le dije, ¿qué pasa conmigo? Pero Dios, hermanos, es tan grande y fiel y ha obrado en mi vida. Yo...
2: ¿Y esa pelota, hermana, la sentía de tiempo atrás?
4: No, cuando me puse manos yo sola allá atrás, que estábamos cantándole.
2: Hermano, escuche. Ustedes vieron cómo ella estábamos orando y gritaba desesperado algo en ella. Era un demonio. Y ella dice, hermano, que cuando estaba ya en la silla, el momento de la alabanza, apenas de la adoración, la oración, se colocó las manos en el estómago y una pelota se movía de lado a lado dentro del estómago. Era un espíritu, hermano, era un demonio, la brujería. Pero hoy no resistió. Jesús la tocó, Jesús la libertó. Ese aplauso fuerte a Dios. Y vomitó también.
4: Dios es grande, hermano. Yo no tengo duda que Dios es grande. Y cualquiera que dude, pues en el nombre de Jesús podemos reprender esa duda, porque ahora Dios ha hecho milagros.
2: Hay mucha gente por ahí que dice, ¿qué será lo que pasa en la iglesia? Dios es amor. Se manifiesta el poder del Padre, del Hijo y del Espíritu Santo. ¿Su nombre me dijo?
4: Elida Sánchez.
2: ¿Y vino de?
4: De Aguachapán.
2: ¿Primera vez?
4: El lunes, y no, ahí es cerrado, me fui con tristeza. De allí vine otro día, fue que usted oró aquí por mí.
2: El martes parece que vino. Uh-huh. Y estábamos acá como estamos trabajando. Oré por ella, se fue, y hoy es el primer culto En la iglesia Dios es amor, sanada, libre.
4: Es de gran bendición este lugar. Dios se manifiesta, hermano.
2: Mucho poder.
4: Mucho poder y adoración a Dios, que es lo que más me encanta.
2: Amén. Amén. Regrese a su silla. Dice poder de Dios y adoración, dice, y alabanza a Dios. Debe haber adoración y alabanza en un culto, porque Cristo merece. La señora, ¿cuál es su nombre?
5: Margarita Beltrán.
2: Margarita, ¿qué le pasaba?
5: Es que yo me agarraban calambres, y de los calambres él me cogió la canilla. Y yo andaba con bordón, y como yo oía las que ustedes predicaban, yo allá le pedí en la casa a Dios. Hoy tengo como 4 días de que yo así nomás ando, ya no ocupo bordón, pero gracias al Señor por ustedes y Diosito lindo.
2: Hermano, ella caminaba con bordón, bastón, le daban calambres y la canilla se había encogido. Escuchen, hermanos. Solo escuchando la radio, el programa, los testimonios, la fe de ella creció a tal punto que hace 4 días dejó de usar el bastón y está caminando sola. Solo con la oración pequeñita del programa La Voz de la Liberación. Dale ese aplauso fuerte. Cristo merece. A su nombre. Hermana, está sana.
5: Sí, gracias a Dios.
2: ¿Ya buscó bien el dolor?
5: Ya me duele, pero poquito, pero ya puedo caminar.
2: ¿No caminaba?
5: No, así puras penas caminaba. Yo iba a tener mi rollito de leña y me ayudaba la familia que tengo ahí cerca.
2: ¿No? Si no, no caminaba.
5: Si no, así andaba.
2: ¿Sabe qué, hermana? Hoy va a caminar bastante. Vaya a la entrada, ayude a la hermana y regrese. Ahí déjala caminar solita, solo acompáñala. No caminaba. Hace 4 días en la casa, oyendo la radio, dejó el bastón. Ya no necesita que nadie la ayude. Regrese, hermana. Regrese aquí. Ahora camine lo más rápido que pueda. Lo más rápido que pueda. Un aplauso a Dios, iglesia. ¡A su nombre! ¡A su nombre! Él merece la gloria. ¿Contenta?
5: Y a Dios y Diosito y ustedes que oía la predicación que daban. Así nomás.
2: Para que ustedes vean. Dios no necesita al pastor Ardón para hacer milagros. Porque yo no estaba en la casa de ella, solo mi voz y el programa. Jesús de Nazaret es el que sana. A Él sea toda la gloria. ¿Su nombre?
5: Margarita Beltrán.
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2: ¿Cuál es su nombre?
7: Emilia Mengíbar.
2: Emilia Mengíbar, ¿de qué venía sufriendo?
7: De calambres en todo mi cuerpo, en los dedos, en las manos, pero ya no siento nada.
2: Tremendo, ella tenía calambres y casi.
7: Casi no veía.
2: Estaba empañada la vista.
7: Bien empañada.
2: ¿Y ahora?
7: Gracias a Dios, veo bien claro con este ojo. Bendito mi Dios. Y con este no veía nadita, y hoy sí, miren.
2: Vamos a dar la vuelta para allá. Atentos, hermanos, por favor, atentos. Aquí hay un milagro tremendo. Pastor Santos, la hermana dice que con su ojo izquierdo no veía nada.
7: No veía nada.
2: Nada, nada.
7: Nada.
2: Ahora quiero que se tape el ojo con el que usted veía y deje el que no veía.
7: Con este. Hoy sí veo bien galán.
2: Y no veía nada.
7: No veía nadita.
2: Estaba ciega totalmente.
7: Ciega, ciega.
2: Tremendo.
8: Increíble, Pastor Pablo, lo que decíamos, nuestro Dios no ha cambiado. Él es el mismo de ayer, de hoy y por todos los siglos.
7: Tenía el papel para la operación, pero ahora ya no.
2: ¿Tenía marcado una operación?
7: Sí.
2: ¿Para cuándo?
7: Para el 13 de esta semana que viene. Tengo el papel ahí, pero ya no.
2: Para la semana que viene tenía marcado, Pastor Santos, una operación en su ojo izquierdo no veía nada, nada, nada. Ahora tapó su ojo derecho y dice que está viendo clarito con el ojo, que no veía nada. ¡Aleluya! Dios le da vista al ciego.
8: ¡Gloria a Dios, iglesia!
2: ¿A cuánto tiempo estaba ciega, hermana?
7: Hace como 3 meses.
2: Como 3 meses.
7: ¿Qué? Perdí mi ojito, ya no veía nada.
2: Totalmente lo perdió.
7: Y yo lloraba y le pedía a mi Dios que un día iba a recibir la sanidad.
2: Y ahora fue el día, hermanos. Den ese aplauso fuerte a Dios, iglesia. En la vigilia de la gratitud, Dios la sanó, hermana. Ahora usted vino con calambres y dolor en su cuerpo.
7: Me ha quitado.
2: Le dolía.
7: Todos.
2: Para caminar le dolía.
7: ¿Sí?
2: Vamos a caminar para allá, para la salida. Vamos. Camine, camine, camine, camine, camine. Pastor Santo, mírela, está caminando. Luego la vamos a interrogar. Un aplauso fuerte a Dios, hermano.
8: Aleluya.
2: Ahora vamos a caminar más rápido. Si podemos correr, corremos. Vamos, vamos, hermana. El aplauso bien fuerte a Dios. Mírala. Está casi corriendo aquí en los pasillos de la iglesia. Y le vamos a preguntar, ¿qué pasó, hermana?
7: Hoy ya no siento ni un calambre en mi cuerpo.
2: Ni dolor.
7: En mis dedos.
2: Si movía las manos, sentía calambrado.
7: Trabado en mis dedos.
2: ¿Y ahora?
7: Y esto de aquí, ni destapar una botella podía.
2: Ni destapar una botella.
7: Siento los dolores, han desaparecido, hermano.
2: Hay una botellita por ahí con agua para que podamos destapar, por favor. Un hermano, una hermana, por favor, que corra, que consiga. Hermano, un milagro es algo real, hermano. Un milagro es operado por Cristo, es sobrenatural, es la gloria de Dios. Aquí va a destapar la gaseosa. Vamos a mirar, Pastor Santo. ¿Mira? ¿Cómo?
7: No me duelen.
2: Destapó la gaseosa, mira. ¡Dale un aplauso a Dios, iglesia! Pastor Santo, es tremendo el milagro.
8: Realmente, hermanos, es un milagro tremendo. La hermana venía con calambres en todos sus huesos y venía ciega, pastor.
2: Sí, ella tenía su ojo izquierdo que no veía nada. Dice ella que si destapaba una botella, ella tenía dolor. No aguantaba.
7: No.
2: Hoy destapó la botella.
7: Sí.
2: ¿Y qué pasó?
7: Nada sentí.
2: Hizo presión.
7: Hice presión, sí. Pero...
2: ¿Cuál es la rodilla que más molestaba?
7: Esta.
2: La derecha. Muévala así, por favor. Sí, mire, Pastor Santos.
7: Ya no podía ni hacerle así porque me dolía. Pero
2: ¿y ahora?
7: No siento nada.
2: ¿Cómo?
7: Hoy no siento nada.
2: ¿Cómo dijo?
7: Gracias a mi Dios.
2: No siente nada, gracias a Dios. ¿A dónde están los pentecostales que alaban a Dios con fuerza? ¡Y a su nombre!
8: ¡Gloria a Dios, iglesia!
2: ¿Diga?
7: La sangre de Cristo tiene poder.
8: Aleluya.
7: Yo le dije a la hermana Marta, hoy voy a ir a la vigilia y voy a venir sana. Primero Dios, me dijo ella, que los iban a ir a traer y ya no fueron, pero logramos el último bus y aquí estamos con la hermana Marta.
2: ¿Primera vez que viene?
7: No, ya he venido varias veces.
2: Y ahora fue el día de su milagro.
7: Gracias a Dios, Dios me oyó, porque como le digo, yo no veía con este ojo. Pero hoy sí, mire, ve.
8: Mire, pastor. Tenía la operación marcada para la próxima semana.
2: Sí, y ella está ahí, va de tocarse el ojo bueno y abre el ojo con que no veía, porque está viendo bien.
8: Aleluya. Es milagro de Dios, iglesia.
2: ¿De dónde viene?
8: Aleluya.
7: Ahí en la colonia Bellavista.
2: ¿Y su nombre completo?
7: Emiliana de Jesús Mengíbar.
2: Emiliana de Jesús Mengíbar. Los milagros aquí sí son reales.
7: Existen los milagros.
2: Que la gente que está escuchando la radio sepa, esto no es propaganda, es el poder de Dios que sana y que liberta.
7: Hay que pedir con fe y confianza, que Él le oye a uno. Y gracias a ustedes que oran para que nosotros sanemos.
2: La gloria toda para Él.
8: Aleluya, milagro. La hermana está muy feliz, está contenta porque recibió doble milagro.
2: Escuchar, hermanos, los grandes testimonios nos llenan de fe, nos impresionan en cierto modo porque es la manifestación de la gloria poderosa del Señor. Yo quiero, hermanos, informarles que milagros como los que hemos escuchado los vamos a vivir hoy domingo en las instalaciones de la Iglesia Pentecostal Dios es Amor de la ciudad de Santa Ana. Para los que no conocen a dónde estamos ubicados, estamos en la lotificación Grano de Oro, en la calle hacia Los Naranjos, enfrente de la ferretería La Ceiba. Atención, hermanos, la iglesia no hace acepción de personas, católicos, evangélicos y libres pensantes son nuestros invitados para participar. Otro dato que es importante, que yo siempre les digo en la radio, bueno, no siempre, pero sí muchas veces, es que la iglesia no cobra. Hay mucha gente que se ha prestado para decir que el pastor Ardón pues cobra, ¿no? Que la iglesia cobra por la oración, por ingresar. No, hermano, no, hermana, no se cobra. Definitivamente la iglesia es una iglesia cristiana, 100%. Y alguna gente dice, esos hermanos son brujos. ¿De dónde sacaste eso? Te pregunto, mi estimado. La verdad es que el Señor está bendiciendo poderosísimamente a muchas, pero a muchas personas. Gente que ya no quería vivir, gente que estaba desahuciada por la ciencia médica. Cristo les ha sanado. Yo quiero decirle a usted, mi amigo oyente, mi hermano en Cristo que me escucha, ya no le agache la cabeza al diablo. Ya no viva bajo el peso del sufrimiento, del dolor, el tormento, la tribulación. Dele una oportunidad a Jesucristo para que lo bendiga. Dele una oportunidad al Rey de Reyes y Señor de Señores para que cambie, para que transforme su vida. Cristo sana, Cristo salva, Cristo liberta. Eso nosotros lo sabemos de sobra, hermanos. Eso nosotros lo sabemos de sobra, hermanas y amigos radio oyentes. Vamos a la iglesia pentecostal. Dios es amor, la iglesia de los grandes milagros de nuestro Señor Jesús. Estamos ubicados en Santa Ana, en la lotificación Grano de Oro, calle Los Naranjos, frente a la ferretería La Ceiba. Hoy, hermanos, celebramos la campaña Vencedores por la Fe. Vamos a presentar en el altar del Señor nuestro sacrificio y vamos a pedir a Dios su milagro, su respuesta, su bendición. ¿Cuál es la situación que está viviendo usted, hermano querido? Cristo sana, salva, liberta. Atención, atención. Santa Ana y sus alrededores, todos los enfermos, todos los desahuciados por la ciencia médica, vamos a la poderosa campaña Vencedores por la Fe. Esta campaña comenzó el domingo pasado. Escuchen cómo Dios bendijo. Aquí tengo milagros. El caso, por ejemplo, de Sonia Mendoza y de su madre, Juana Mendoza. Presten atención. ¿Cómo se llama?
9: Sonia del Carmen.
2: ¿Qué te pasaba, Zoila?
9: Pues fíjese que yo sentí una opresión en mi corazón. Y solo una voz que me decía, quítate la vida. Pero al mismo tiempo yo le decía, yo tengo dos hijos, Dios, denme fuerzas. Era de todos los días, más el dolor de los huesos y en el estómago. Y yo ya no quería vivir, simplemente yo, mis fuerzas eran por mis dos hijos que tengo.
2: ¿Usted está escuchando, hermano, lo que ella dice? Dese la vuelta para mirar para allá, dese la vuelta. Ella dice, hermano, que escuchaba una voz que le decía que se quite la vida. Y vivía desesperada, dolor en los huesos, opresionada, tribulada.
9: Así es.
2: ¿Cuánto tiempo ha estado así?
9: Ya tengo un año y mi mamá me decía, vamos a la iglesia. Yo no, le decía, ya gasté en médico, no tengo nada, no sé qué tengo. Pero últimamente ya ni comida me bajaba por la garganta, ya sentía que la garganta se me estaba oprimiendo. Ya mi mamá me decía, vamos a la iglesia. No, le decía, yo ya perdí la fe. Y mi ella me decía, vamos a la iglesia. Y ya ahora yo iba para la clínica. Y mi mamá me dijo, no, hoy vamos a ir a la iglesia. Hoy te voy a llevar, me dijo. No, le dije yo, a la iglesia ya no voy, le dije yo. Ya oraron mucho por mí, le dije yo. Ya gasté mucho en médico y no me sale nada, le dije. Lo único que siento es que mi corazón ya no aguanta. Y después, o sea, yo, mis fuerzas son por mis dos hijos porque solo me tienen a mí. Su padre murió y yo me quedé sola. Y desde ese momento yo, ya la vida ya no ha sido la misma.
2: Y el diablo trabajaba en la mente suya para que usted se suicide.
9: Así es.
2: Yo, ¿alguna forma que pensó alguna vez?
9: De tomar pastillas. Yo le dije a mi hermana, yo ya no puedo, yo te digo a mi tonsigo. Y ella me decía, no, pidámosle a Dios, me decía.
2: ¿Y cómo te sientes ahora?
9: Solo tengo ganas de llorar de felicidad porque yo me siento libre.
2: ¡Gloria a Dios, iglesia! Mira cómo el diablo mantiene la gente oprimida. Como ella dice, solo quiere llorar, llorar y llora. Pero en la presencia de Dios, el diablo ya salió de la vida de ella, ya salió también de su casa. Ella dice, había perdido toda la fe, ya no quería nada, ya pensaba, le dijo a su hermana, te voy a dejar a mis hijos, cuídamelos, porque mi corazón no aguanta más. Y aquí está, quebrantada con las lágrimas, porque la impactó el Espíritu Santo. Campaña Vencedores por la Fe. Me dijo que te llamas
9: Sonia Mendoza. Sonia.
2: Sonia, ¿y te sientes bien?
9: Sí, gracias a Dios, sí. Solo con un temblor en el cuerpo, como algo que siento bien, bien raro en mi cuerpo.
2: Los demonios se fueron de ti. El demonio de la muerte se ha ido. Está liberta por la sangre del Cordero. Pero esos aplausos, hermano, ni allí llegan. De lo más fuerte, diga gloria a Dios. Sonia, contenta.
9: Feliz.
2: ¿Quién es tu mamá?
9: De Rosado, que está ahí.
2: Venga, la mamá de Sonia. A su nombre, ¿quién vive? Venga acá. Venga, hermano. Ellos vinieron a buscar la bendición hoy. Mira, Dios ha sido bueno. Acércate acá. Dale un abrazo a la hija, porque la hija está libertada. Dale un abrazo a la hija, porque Dios la ha tocado. Nos conmueve la gloria del Señor. Estaba angustiado por ella.
10: Sí.
2: Ya no tenía manera de ayudarla.
10: No, ya no.
2: No quería ni vivir ella, hermana.
11: ¿Cómo?
2: Quería morirse.
11: Sí, ella me decía que sentía bastante mal. Y ella en el trabajo me decía ella, yo no aguanto. Y yo le decía, hija, tenés fe que te vas a componer. Hija, tenés fe, y así la llevaba. Pero ella me dijo, quizá me voy a morir, le voy a encargar los cipotes a mi hermana. Me dijo que me los cuide, me dijo. Entonces ella, ya seguido le decía yo, vamos a la iglesia, Dios es amor. Ella me decía que no, porque fe ya no tenía.
2: Tremendo, hermano, mira. Venga, hermana Guzmán, pégale un abrazo a esta mujer con fuerza. Un aplauso fuerte a Dios.
10: Yo escuché el jueves por la madrugada, puse la hora de las 5 el programa. Y yo le dije a ella, el hermano Pablo Ardón va a estar este domingo, podemos ir. Y vamos a ir, me dijo. Así es como estamos aquí. Y así es como nuestra hija ha sido liberada, para la gloria de nuestro Señor Jesucristo.
2: Para la gloria del Señor. Escuchó el programa y no cerró el oído. Le dijo, vamos a ir el domingo. Y aquí está. Y su hija está liberada. No le encargues tus hijos a nadie. Cuídalos tú. Porque Dios te ha dado vida y salud hoy. Y ganas de vivir también. Un aplauso fuerte. Una vez más, ¿su nombre?
9: Sonia Mendoza.
2: ¿De dónde viene?
9: De Díaz Palacio.
2: ¿Cómo se llama la mamá?
12: Juana Mendoza.
2: ¿Y el papá?
10: José Horacio Sánchez.
2: ¿Le gustó la oración?
10: Sí, hermano.
2: El poder de Dios ha sido con ustedes. Vaya a la sillita, por favor. Siéntense. Siéntense. El aplauso para el Señor.
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2: En el nombre de Jesús. ¿Sabe lo que estoy sintiendo del Espíritu Santo? Que hay gente aquí que no se ha dado cuenta y ya Jesús te sanó. Busca el dolor, busca la enfermedad. Levante las personas que se desmayaron aquí y me lo dejan acá adelante. Ayuda ahí. Que la hermana Elena solita se va a caer junto con ella. No dije que no tenga fuerza, pero la señora pesa. Quédese aquí, quédese aquí. ¿Ya buscaron la enfermedad? Voy a orar más por usted. Voy a orar más por ella, tranquila. Voy a orar más ahí. En el nombre de Jesús, los aplausos a Dios, hermano. Los aplausos fuertes a Dios, iglesia. Y a su nombre. Voy a hablar con la gente que fue ministrada. Señora, abra tus ojitos. ¿Cómo te llamas?
12: Juana Mendoza.
2: Juana Mendoza, ¿primera vez que vienes?
12: Sí, ya había venido, pero ya tenía tiempo de no venir.
2: ¿Años atrás venías?
12: Sí.
2: ¿Qué venía pasando contigo hoy, Juana Mendoza?
12: Que sentí un dolor en el estómago y se me movía. Y me dolía en la espalda del mismo dolor.
2: ¿A cuánto tiempo había dolor en su estómago?
12: Hace como 3 semanas, pero cuando yo cuando estaban orando y caí desmayada, sentí un calor en mi estómago.
2: ¿Y cómo era lo que sentía que dice que se movía en el estómago?
12: Y que me subía hasta arriba el dolor, como que ya me iba a ahogar.
2: Sentí algo que se movía en el estómago y subía por el pecho y sentía como que se estaba ahogando. ¿Y ahora qué pasó luego de la oración, hermana Juana?
12: Que sentí la hora de la oración, sentí un calor en el estómago y yo me sentí más mejor del estómago.
2: Sentí un calor en el estómago. Ese es el fuego del Espíritu Santo. Es lo que creo yo, fuego del Espíritu Santo. Y el dolor ha desaparecido.
12: Sí, desaparecido.
2: Desapareció. Y lo que se movía en el estómago ya no se mueve más.
12: Ya no.
2: Me dijo que también la espalda le dolía.
12: La espalda me dolía. Ya había ido al doctor y me dieron pastillas para dolor de espalda, pero no me cayeron bien.
2: Fue al doctor, le dieron pastillas para el dolor en la espalda, pero no le cayeron bien. ¿Qué pasó con su espalda? ¿Todavía le duele?
12: Ya no.
2: Agáchese para buscar dolor en la espalda. Agáchese así. Busque el aplauso a Dios. Otra vez. Una tercera vez, por favor. El aplauso, hermano. Glorifica a Dios, iglesia. Juana, ¿qué pasó con el dolor en la espalda?
12: Desapareció.
2: Desapareció. Claro que sí, hermanos. Desapareció porque ya Cristo la sanó en la campaña. Vencedores por la fe. ¿Cuántos somos vencedores por la fe? ¿Cuántos somos vencedores por la fe? El aplauso y los gloria a Dios bien fuerte. Juana, ¿estás curada?
12: Sí.
2: ¿No te duele ni el estómago ni la espalda?
12: No, que lo sentía bien duro el estómago, ahora ya no.
2: Venga para acá. Sentí el estómago bien duro. Mire para allá. Aprieta el estómago para que este pueblo vea que está buscando la enfermedad. El aplauso y la gloria para el Señor. ¿Cómo está el estómago?
12: Ya no lo siento duro como lo sentía.
2: Ya no está ni duro ni hay dolor.
12: No.
2: Juana, ¿quién la sanó?
12: Nuestro Señor Jesucristo fue el que me sanó.
2: Nuestro Señor Jesucristo fue el que la sanó. ¿De dónde ha venido usted?
12: ¿Cómo?
2: ¿De dónde ha venido?
12: De Díaz Palacio.
2: Que Dios la bendiga. Regrese a su silla. El aplauso fuerte para el Señor. ¿Se puede poner de pie, mi estimada? Realmente impactante, hermanos, el poder de nuestro Dios. Yo quiero, hermanos, dejarles claro algo a través del programa. El objetivo, decirle a usted que no todo está perdido, que hay esperanza, que Cristo lo ama, porque qué mejor manera de manifestar el amor de Dios que con milagros, con señales, con prodigios, con manifestación del Espíritu Santo. La iglesia primitiva vivía bajo el fuego del Espíritu Santo, vivían en ayuno, vivían en oración, guardando la palabra, en santificación a Dios, y que tenían como fruto sanidades, milagros, y pedían los milagros. Hay mucha gente que se queja hoy, dice, bueno, yo nunca he visto milagros así como cuentan en ese programa o en esa iglesia. ¿Por qué no buscan los milagros de Cristo, hermano? Hay que buscar la respuesta en el Señor. Usted no diga, miren, así para vivir sufriendo, padeciendo. No, no sea conformista. Hermano querido, levántese. Dios le quiere prosperar. Dios no quiere que usted esté en la miseria. Dios no quiere que usted viva una vida de angustia. Dios quiere que usted sea bendecido. Por eso hoy, hermano, yo quiero invitarlo. No agache la cabeza, no cruce los brazos, haga algo ya de una vez, levántese. El diablo vino a matar, hurtar, destruir, pero Jesús ha venido para darnos vida con abundancia. Hoy la campaña Vencedores por la Fe comienza a las 8 de la mañana, 90 minutos de oración, porque mucha gente dice, ¿cómo es que tantos milagros suceden? La iglesia de Dios es amor, es un ministerio de oración, es un ministerio de ayuno. Hay 90 minutos de intercesión, claro está, que hay muchos hermanos que prefieren llegar después de la oración. Va a venir Jesucristo, hermanos, y lo va a encontrar con una vida mediocre, sin oración, sin ayuno. El que no ora, no ayuna, no puede vencer el pecado, no puede vencer la tentación. Por eso tanta gente ahora en día, fría espiritualmente hablando, por eso tanta gente ahora en día, hermanos, que se encuentra en una situación deplorable espiritualmente hablando, no quieren orar, no quieren congregar, cualquier cosa les desanima, un problemita y dicen, ya no voy a esa iglesia, ya no me ven con amor, ahí ya no hay paz del Señor. Hermano, hermana, vamos a orar, hay que llegar temprano a orar, hermano. Y usted dice, pastor, yo tengo muchas cosas que hacer, siempre llego tarde. A veces es un hábito, mala costumbre, hermanos queridos, o es que nos acomodamos, hermano. Porque cuando nosotros se trata de actividades seculares, siempre estamos a la hora y cumplimos. Hermano querido, es para Dios bendecirnos, que nosotros necesitamos buscar su rostro, buscar su presencia. Alguien dirá, pero al pastor Ardón le ha agarrado raro hoy en día en el programa. No, hermano, la verdad es esa. Necesitamos meternos con Dios, necesitamos llenarnos del Espíritu Santo. Dice Santiago 4:7, someteos pues a Dios, resistí al diablo, dice, y de vosotros huirá. Pero que hay que resistirlo. Hay, hermano querido, que someterse a Dios, que someterse a su palabra, y hay que, hermano, enfrentar al diablo, enfrentar a sus demonios. Pero claro, no lo vamos a enfrentar nosotros de cualquier manera, sino con oración, sino con ayuno, sino, hermano querido, con un culto de exaltación al Dios Padre, al Hijo y al Espíritu Santo de Dios. Bienvenidos los que recién nos sintonizan. Este es el programa correspondiente al domingo, sí, 13 de septiembre. Estamos ya listos, hermano, en un ratito estamos iniciando el culto en la iglesia. Abrimos a las 7, comenzamos a las 8 de la mañana. 90 minutos de oración, 90 minutos, hermano, de autoridad, de fuego del Espíritu Santo, orando por la iglesia, orando por las almas perdidas, orando por los que están en hospitales, en cárceles, orando en el altar por la nación, por el país, autoridades civiles, militares, eclesiásticas, clamando a Dios porque la paz y la bendición de Dios se derrame en nuestra nación. Y bien, entonces, hermano, y después que acabamos la oración a las 9:30, ya estoy yo en el altar junto a mi hija, la hermana Paola, también en la alabanza, sí, en la alabanza, cantándole himnos, cantándole cánticos espirituales al Señor. Porque, hermano, la Biblia dice, venid ante su presencia con regocijo, entrad por sus atrios con acción de gracias, entrad por sus puertas con alabanza. Esa es la palabra del Señor. Hoy domingo, desde las 8 de la mañana, comenzamos el culto en Lotificación, Grano de Oro, calle Los Naranjos, frente a la ferretería La Ceiba. ¿Cuánta gente, hermano, ha participado en la iglesia con las manos vacías? No se ha ido. Escuche usted y recuerde que le espero hoy. Entrada libre, entrada gratuita, hay parqueo amplio para todos. Y es un culto, hermano, muy, pero muy confortador, con mucha presencia y poder de Dios. Vamos, hermanos, hermanas, amigos oyentes, a conocer más testimonios de gente que ha llegado a la iglesia y que Dios les ha bendecido. Y no se olvide, entrada libre, gratuita y milagro garantizado por Jesucristo. Hay parqueo amplio, les insisto, para los que van en su propio vehículo. Hoy es día de milagros. Escuche, porque también usted, hermano querido, saldrá con un milagro en su vida si participa hoy aceptando el llamado del Señor.
13: Fue sanada. ¿Su nombre?
14: Me llamo Rosalidia Chávez.
13: A ver, Rosalidia Chávez, ¿qué le pasaba?
14: Quiero decirle, hermano, de que a mí el mes pasado me hicieron un urocultivo. Y dijo el doctor que había salido con el riñón derecho deteriorado.
13: ¿Deteriorado el riñón derecho?
14: Con un gran dolor de columna, pero ahora que venía la oración, el Señor me sanó. Sí, porque ya el dolor y las rodillas también. No me podía ni levantar de allá de la silla porque le dije, hermana, no, yo no paso porque no puedo caminar, me duele en la rodilla. Pero quiero decirle, hermano, que mire, ya puedo mover las rodillas bien.
13: Ah, vamos a caminar. Eso, vamos a estrenar la rodilla. Vamos a estrenar la rodilla, hermano. El aplauso y la gloria a Dios. Vamos a regresar ahora solita. El aplauso fuerte a Dios. Aleluya. Vamos, venga.
14: No podían coger las rodillas y hoy sí la pueden coger.
13: Usted está viendo, hermano, ella no podía coger las rodillas y ahora puede hacerlo. Y dice que el riñón derecho en un orocultivo salió que lo tiene deteriorado y a eso se debía que la espalda le dolía fuerte.
14: Sí, todo me dolía.
13: Agáchese hoy. Agáchese. Eso. Oh, qué lindo. Aleluya. El aplauso más fuerte. Ya está bueno. Ya está bien, está curada.
14: Gloria a Dios, sí.
13: ¿Cuánto tiempo ha estado así?
14: Ya tenía ya como 5 años.
13: ¿Con el dolor?
14: Sí, pero gracias a Dios el Señor me sanó. Porque yo tengo una gran fe en Él también. La vez pasada salí con la azúcar bien alta, me salió a 500. Había veces que me salía a 600. Y quiero decirles de que en mi iglesia donde yo me congrego, ellos oraron por mí. Y quiero decirles que a los 8 días que yo fui, ya la azúcar estaba bien nivelada, la tenía 120.
13: Imagínese, en su iglesia donde congrega, le oraron porque estaba con azúcar a 500. Y oiga, hermano, tremendo. Y cuando volvió a ir, después que los hermanos oraron, ella tenía 120 el azúcar. Es una cosa normal. Un aplauso fuerte a Dios. Entonces está sana del azúcar, sana del riñón que sufría 5 años, sana de las rodillas y la columna le dolía fuerte y también no le duele.
14: No, hoy ya no.
13: ¿Y
14: ya
13: quién
14: no
13: ha hecho eso, hermana Rosa?
14: El Señor lo hizo.
13: ¿Cómo?
14: El Señor lo hizo.
13: ¿Cuál Señor?
14: El Señor Jesucristo.
13: El Señor Jesucristo. Él la sanó. Qué gozo grande. Dígame.
14: Una gran fe al Señor. Yo siempre le he pedido al Señor. Hace como 2 meses también se me bajó la presión. La tenía como a 5, no sé con cuánto, me dijo el doctor. Y bueno, quiero decirle que yo no fui al hospital, sino que en la casa allí oramos y el Señor me sanó.
13: Esta señora tiene fe, hermano. Y si tuviera fe chiquita como un granito de mostaza, dice la Biblia. Y ahí está el milagro, completito. El aplauso a Dios. Riñón nuevo, rodillas nuevas, columna nueva. ¿Quién te curó?
14: El Señor.
13: El Señor Jesús. Una vez más, ¿su nombre?
14: Rosa Lidia Chávez.
13: ¿De dónde vino?
14: De la colonia Ledén.
13: Dios me la bendiga. Y la sierva, amén. Venga acá, por favor. Camina sin miedo. ¿Cómo te llamas?
15: Araceli.
13: ¿Qué pasó, Araceli, con esas lágrimas?
15: Bueno, es que yo tengo años de estar padeciendo de mis rodillas y estoy pues en un proceso de operación, pero yo confío en Dios y sé que Dios pues ha hecho la obra.
13: ¿Qué sentía Araceli en las rodillas?
15: Pues un dolor fuerte, porque yo pues, si me pregunta qué es no sentir dolor, yo vivía con dolor día y noche, ya no sé qué no sentir dolor.
13: ¿Cuánto tiempo con ese dolor?
15: Vengo padeciendo desde el 2014, pero desde un tiempo para acá, desde unos 7 años para acá, me agarró más fuerte los dolores de rodilla.
13: 12 años dolor en las rodillas y dice, no hay un día solo, un momento solo que no tenga dolor. Pero hace 7 años el dolor es más fuerte, más recio, a tal grado que ella sufre con dolor hasta el borde del desespero, ¿es verdad?
15: Amén.
13: Y dime una cosa, Araceli, ¿qué ha pasado con esos dolores ahora en esta oración?
15: Pues gracias a Dios ahora pues no siento ese dolor, porque hasta mi forma de caminar había cambiado y la verdad que me sentía hasta con vergüenza, ¿verdad? Como yo camino, porque yo no era así, pero sé que Dios es grande.
13: ¿No hay dolor en las rodillas?
15: Pues ahorita no siento el dolor. Y
13: ¿nada?
15: No, porque sí me puedo agachar.
13: Sí se puede agachar y no podía. Agáchate. Está llorando. Mira, Araceli, llora si quieres llorar. Vamos a dar la vuelta. Abra el pasillo allí, hermano. Apártate, Jorge. Vamos a caminar para la entrada. Vamos. Ella dice hasta su manera de caminar había cambiado. Era fuerte el dolor. Un solo momento no vivía sin el dolor. Y ahora desapareció. 12 años atormentada. Regresa conmigo, Araceli. Y camina lo más rápido que pueda. Haga lo que no podía hacer. ¡Da gloria a Dios, iglesia! Es el Cristo que predicamos en la iglesia pentecostal. Dios es amor. Por 12 años atormentada. Mira, está caminando. Abra los ojos, hermana. Y camina, está caminando, ojo cerrado. Aleluya. ¿Cómo te sientes, hermana?
15: Feliz, hermano.
13: No hay dolor.
15: No.
13: Dime una cosa, ¿cómo se puede estar feliz y llorar a la vez?
15: Se siente un gozo grande porque sé que Dios me ha contestado mi petición. Y por eso pues,
13: esos son las lágrimas.
15: Así es, hermano.
13: Porque entonces llora de felicidad. Los 12 años con el dolor, pero de 7 años para acá, insoportable.
15: Así es, insoportable el dolor. Sé que yo le decía al Señor que solo Él y yo sabía cómo me iba a trabajar.
13: Así trabajaba.
15: Amén, así trabajo, hermano. Pero sé que desde ahora en adelante Dios me ha restaurado mi rodilla, porque las dos tenía mal. No tenía cartílago.
13: Las dos.
15: Las dos rodillas.
13: ¿No tenía qué?
15: Cartílagos en mis rodillas.
13: No tenía cartílagos en las rodillas. Imagínese. Ella no tiene cartílagos en las rodillas y está caminando y dice que no tiene dolor. Cuando no hay cartílagos, las rodillas están secas.
15: Están secas.
13: No hay ligamentos.
15: No hay ligamentos.
13: Eso provoca desgaste y dolor.
15: Así es. Al caminar, al estar sentado está bien uno, pero cuando uno se levanta ya como cuando chocan los huesos, ¿verdad? Ahí es donde duele la rodilla.
13: ¿Y no le duele ahora?
15: Ahora no me duelen.
13: Fuerte el milagro, hermano. Poderoso el milagro, tremendo. ¿Vivía con medicación?
15: Solo en el seguro, solo acetaminofén me daban y la verdad que me la tomaba en el nombre de Dios, ¿verdad? Para trabajar el rato de la mañana, pero el dolor siempre estaba ahí.
13: ¿No había entonces medicación que aliviase nada?
15: No.
13: Pero el nombre de Jesús no la ha aliviado, la ha sanado. Y si no tenía cartílagos, ya tiene cartílagos nuevos. ¿Cuántos aquí son pentecostales que glorifiquen a Dios? Este milagro es poderoso, es tremendo. Estamos en la campaña. Levántate y resplandece porque ha venido tu luz y la gloria de Jehová ha nacido sobre ti. La gloria de Jehová ha caído hoy sobre este local aquí en Santa Ana. Y el pueblo de Dios está recibiendo los milagros poderosos de Cristo. ¿Estás contenta, Araceli?
15: Sí, estoy muy contenta y agradecida con Dios porque mi hermana y mi cuñado siempre vienen aquí y hace bastante me estaban diciendo que viniera. Y
13: ¿usted nunca había venido?
15: Ya había venido, hace años que vine también y acá pues yo también recibí un milagro muy grande. Que el trabajo donde estoy pues Dios me lo dio porque yo aquí hice mis votos y así como se lo dije al Señor así me lo ha dado y ahí sigo en mi trabajo, hermano.
13: Tremendo lo que hace Dios. Dios le dio trabajo, contestó sus votos. Y los médicos tenían preparada la cuchilla para arreglar sus rodillas. Y el Señor se adelantó. Ya la sanó. El médico de médicos es Cristo. ¿Estás contenta?
15: Estoy muy feliz.
13: Las lágrimas son de gozo.
15: Así es.

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1: Hermano, no se quede en su casa. Acepte el llamado del Señor. Acepte la misericordia de Dios, tan excelente. Cuánta bondad, cuánta misericordia, cuánto poder derramado. La iglesia abre sus puertas al público en general hoy domingo 13 de septiembre. Estoy celebrando la campaña Vencedores por la Fe. Le invito a los hermanos que me están escuchando, todos los que pueden asistir hoy en ayuno, hermanos, vamos a ir en ayuno a la iglesia, porque nos vamos a enfrentar al diablo, vamos a enfrentarnos a sus demonios. De verdad que el Señor estará glorificándose con mucho, mucho poder. Usted que está en la sintonía, hermano querido, no se quede en la casa, no se acomode, que el diablo matarle quiere. El diablo quiere destruir la vida suya, destruir la salud suya, pero si usted se decide a creerle al Señor, usted será, sí, será totalmente bendecido por la mano del Señor. Recuerden, hermanos queridos, la dirección: Lotificación Grano de Oro, calle hacia Los Naranjos, enfrente de la ferretería La Ceiba. Hoy domingo, desde las 8 de la mañana hasta las 12:30, 12:45 aproximadamente, terminamos el culto. Vamos a estar temprano, les decía hace un momento, y la verdad que es cierto, hay muchos hermanos que se acomodaron ya y están allí hasta después de la oración. Hermano, por mí no hay ningún problema, sin embargo, usted necesita comunión con Dios, usted necesita estar con la presencia de Dios en su vida. Le prometí que al final del programa oraría. Júntese a su radio, ponga la mano sobre el radio, la otra mano donde está el dolor, la fotografía de su pariente sobre el radio, y oremos a Dios. Padre y buen Dios, te alabo, bendigo y exalto tu nombre. Suplico perdón por mis pecados de pensamiento, palabra y obra. Le suplico, Señor, que por favor tenga misericordia, que por favor nos bendiga, que por favor el Señor nos ayude, que por favor el Señor este día nos dé su bendición. Que cada uno de los oyentes, Señor mi Dios, que este día escuche este programa, sea ministrado por el Espíritu Santo, sea ministrado, Señor, por tu poder, y su vida, Señor, sea transformada. El que está enfermo sea sanado, el que está oprimido sea libertado, Señor, el que está sufriendo que sea alcanzado por tu mano, Señor mi Dios. Y cualquiera que sea la situación, mi Padre, que están viviendo, puedan, Señor, salir en el nombre de Jesús en victoria. Señor, oro por los miembros de la iglesia, por los obreros de la iglesia, por los congregadores, por los grupos de alabanza, por la juventud, por los niños, por toda la congregación, Señor, por los proyectos que hay de la iglesia, por la vida del hermano Alfonso Valle, sus proyectos en cuanto a iglesia, Señor. Yo le quiero pedir su bendición. Yo le quiero pedir, Padre, la cobertura del Espíritu Santo y de su presencia. Bendito Dios, bendito Padre, en el nombre de nuestro Señor y Salvador Jesucristo, yo oro que el Señor tenga misericordia, que el Señor tenga compasión, que el Señor tenga piedad, que el Señor visite. Visita, Padre, al hermano Aníbal, al hermano Antonio, allí en Sacamil, Chalchuapa, el hermano Elías, la hermana Cándida. Señor amado, visita, Padre, en el nombre de Jesús, al hermano Abel Castro allá, Señor, en San Lorenzo Atiquizaya. Padre, visite hoy al hermano Carlos Guardado allá en Chalatenango, la familia Sánchez, al hermano Carlos Salazar aquí, Señor, en Candelaria. Visita a la hermana Dolores en San Jorge, Señor, a la hermana Paula Quintanilla, Padre, allá, Dios mío, en Las Cruces, en Jayaque, al hermano Juan Fuentes. Señor, visita a tu pueblo, bendiga, Padre, de manera especial, de manera poderosa, la vida de cada uno de tus hijos que escuchando este programa, Señor, están aguardando para ser bendecidos por tu mano y por el poder del Espíritu Santo. Señor, estoy pidiendo en este momento que bendiga a todos los pastores que el día de hoy están en ayuno, están en la campaña a nivel nacional de ayuno, de oración, buscando la respuesta de Dios, buscando el milagro

de nuestro Señor Jesucristo. Responde, oh Jehová, como decía el salmista, respóndeme, oh Jehová, cuando a ti clamo, respóndeme, oh Dios de Jacob. Señor, tenga misericordia, el Espíritu Santo, la presencia del Señor en este momento se manifieste. Bendiga, Señor, el culto de esta mañana. Haga derramar, aleluya, el poder de su Espíritu Santo y de su presencia obrando. Señor, que los enfermos entren enfermos, pero que no salgan enfermos, que salgan sanos del templo. Señor, en el nombre de Jesucristo, nuestro Dios y nuestro Salvador, yo le pido, Dios mío, que tenga misericordia, que tenga compasión, que tenga piedad, Señor Dios Todopoderoso y Santo, Dios bendito, Dios eterno, en el nombre de Jesús de Nazaret. En este momento le estoy pidiendo, Señor, que pueda glorificar su nombre santo sobre la vida de los nuevos convertidos, Señor, de los hermanos que no se han bautizado. Trabaja en sus corazones. Tu venida está cerca, Señor. Tenga piedad de los que están perdidos. Salva, Señor, liberta, Señor, en el poderoso y santo nombre de Jesucristo. Cuántos embrujados, cuántos hechizados, cuánta gente, Señor, en desesperación, angustia y tribulación. Tenga piedad, Señor. Visita al hermano José Lázaro Durán y su familia aquí en el castillo Opico. Señor, tenga misericordia. Visite, Padre Santo, a todo su pueblo, al hermano César Ramírez y su familia, la hermana Marlene y su familia en el Congo también, Señor, la familia López también en el Congo. Tenga misericordia, Señor. Espíritu Santo, obra con poder en el nombre de Jesús. Espíritu Santo, haz manifestar tu santa gloria, haz manifestar tu santo poder, y que no falte tu bendición, que no falte tu presencia en nuestras vidas. Señor, bendice el culto de esta mañana, por favor, y por amor de su glorioso y santo nombre, bendícenos, mi Dios. Amén y amén, Señor Jesús. Bien, hermanos, bien, hermanas, hemos orado y estamos seguros de las bendiciones de Dios derramarse sobre nuestras vidas. Atención, pueblo del Señor, hoy, segundo domingo en la campaña Vencedores por la Fe. Comenzamos a las 8, como les decía, y terminamos a las 12:30 o 12:45. La oración se extiende desde las 8 de la mañana hasta las 9:30. Son 90 minutos de intercesión, porque para los que no saben, hermano, los milagros no se encuentran debajo de una mesa, hermano querido, en la entrada de un templo. No, los milagros se encuentran en la presencia de Dios, en oración. Respuesta cierta, milagro garantizado. Dirección, lotificación, grano de oro, calle Los Naranjos, frente a la ferretería La Ceiba, en la ciudad de Santa Ana. Hoy la campaña Vencedores por la Fe. Estamos seguros, hermanos, que la bendición de Dios se va a derramar. Si usted no conoce, anote la dirección, se la voy a dar de nuevo. Lotificación, grano de oro, calle a los naranjos, frente a la ferretería La Ceiba. Cualquier inquietud, envíe sus peticiones o pregunte al 6197-5512. Repito, 6197-5512. Envíeme sus peticiones, con gusto les estaré presentando delante de la presencia de Dios, incluso hoy mismo. Amados hermanos, hay que pelear la buena batalla de la fe. Definitivamente hay que pelear la buena batalla de la fe. Así que le invito a no quedarse en casa, le invito a participar el día de hoy. ¿Para qué? Para sacudir toda obra maligna, la miseria, el devorador, la enfermedad, y ser bendecidos por la mano gloriosa, por la mano poderosa de nuestro Señor y Salvador Jesucristo de Nazaret. Porque la palabra dice que todo lo que pidamos al Padre creyendo, lo vamos a recibir. Santiago dice: someteos pues a Dios, resistí al diablo y de vosotros huirá. Así que, hermano, no se quede en su casa. Hoy es día de palabra, día de oración, día de alabanza, día de manifestación del poder del Espíritu Santo de Dios. Voy a reiterar la dirección: lotificación, grano de oro, calle a los naranjos, enfrente de la ferretería
la ceiba. Qué bendición poder estar en esta mañana saludándoles, hermanos. Contento de saber que pues les aguardo en el templo el día de hoy para que tengamos un culto confortador, lleno de presencia de Dios y lleno de las grandes bendiciones del Dios Todopoderoso. Estamos llegando ya al minuto final, mis hermanos amados. Decirles que no se acomoden, hermanos, que se animen, que se levanten, que se apresuren, que se alisten, porque el culto va a comenzar en poco. El salmista decía: yo me alegré con los que me decían, a Jehová, a la casa de Jehová iremos. Si usted, mi hermano, participa del culto hoy, estará en la presencia del Señor, siendo alcanzado poderosamente con las grandes bendiciones de Dios nuestro Padre y del Señor Jesucristo. ¡Vamos!

0: bien, el tiempo es apremiante. Nos escuchamos mañana de 5 a 6. 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Le espero hoy. Que Dios le bendiga. La paz de nuestro Señor Jesucristo, amados hermanos, la paz de nuestro Señor Jesucristo, amadas hermanas, en esta mañana del día domingo, ya hermanos, 13 de septiembre, agradezco por su misericordia mostrada sobre nuestras vidas en esta mañana, iniciando hermanos el día, iniciando el programa, preparándonos para un culto.
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0: Por foto se ve bien, pero de frente mejor. Mira, dos, revira, 6:13 y estamos, mira, súper, pero súper ready en la cabina de la 92.NFM en este día domingo. Dios mío santo, ¿qué está pasando? Mira, buenos días, buenos días, buenos días, ¿qué tal? ¿Cómo amaneciste? Mira, el día de ayer, qué tormentón se hizo presente acá en nuestra queridísima ciudad morena. Bueno, en diferentes puntos de acá de El Salvador, mira, yo estuve viendo de que incluso allá en San Salvador estuvo lloviendo demasiado, demasiado fuerte. Que incluso sabemos de que ayer habían dos conciertos, era el de la Tini Tini y el de Alvarito Díaz. Mira, el de la Tini, según yo vi a través de redes sociales, se canceló, se va a llevar a cabo este día domingo 13. A las 5:30 de la tarde va a comenzar el show, pero van a poder entrar ya al Estadio de las Delicias. Desde las 2 de la tarde, si no me equivoco, van a abrir las puertas. Así que bueno, mira, vamos a ver qué tal, cómo sigue eso. Igualmente acá en Santa Ana se canceló lastimosamente el encuentro ahí deportivo, el enfrentamiento que iba a haber entre Club Deportivo FAS y el Alianza. Mira, supuestamente por así decirlo, cuando se cancelan los partidos, el siguiente día se juega en la tarde, pero por cuestiones de que, bueno, la Alianza tiene diferentes cosas que hacer. Si no me equivoco, creo que tiene pues ahí un partido todavía en la Copa Centroamericana. Así que, bueno, va a estar hasta nuevo aviso. Vamos a ver qué fecha se pone para que pues se puedan darse, se pueda llevar a cabo ese partido. Pues que el día de ayer yo sé que muchísimos lo estaban esperando, pero mira qué locura, de verdad, qué locura. Se inundaron las calles. Estaba viendo yo de que alrededor del estadio igualmente se inundó bastante, se inundó demasiado, te diré. Así que bueno, mira, vamos a ver qué tal, cómo sigue esa cuestión, porque la verdad sí estuvo bien complicado el día de ayer. Mira, yo estaba viendo de que a los carros le llegaba como que a la mitad el agua. Mira, las motos igualmente se las había ya correntada, pues ya sabemos lo que pasa con las motos. Así que bueno, a ver qué tal, a ver qué tal, a ver qué tal. Pero bueno, mira, esa estamos iniciando un día más acá en la cabina de la 92.5, un día domingo diferente. Mira, la primera vez que te acompaño un día domingo, así que Andrea Molina te saluda. Vamos hasta las 9:00 a.m, así que si vos andas activo con la 92.5, reportate a través del WhatsApp 76070572, y si quieres alguna canción hoy en día domingo, solicítamela y por supuesto te voy a estar complaciendo. Así que bueno, mira, vamos a ir con más música a esta hora de la mañana y nos vamos a ir con algo a cargo de la niña Carol G. Mira, nos vamos a ir con esa canción muy buena. Esto es Amargura a través de la 92.5.
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3: 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Mira, 6 de la mañana con 41 minutos. Y continuamos con más. Mira que en la cabina de la 92.5 FM en este día domingo. Ey, buenos días a los que ya se están reportando a través del WhatsApp de La Mejor Nota. Ey, qué buena onda. Miren, yo de verdad me siento así como de que hay alguien aquí con vida. Hay alguien despierto. Mira, qué rico. Qué delicioso cuando llega el domingo y sabes de que no te tenés que preocupar de absolutamente nada, sino que nada más de lo que vas a comer en el día, pues. O sea, que vas a desayunar, que vas a almorzar y a la noche pues que vas a cenar. Mira, es lo único, es la única preocupación que uno debe de tener los días domingos. Mira, los días domingos son sagrados para descansar, aunque hay muchísimas personas que lo utilizan para ir a darse la vuelta, pues, para ir a darse el vueltín. Para ir, no sé, a algún mirador. Mira, qué rico, qué delicioso que te digan en la mañanita. Mira, ahorita que te caiga un mensaje y te digan, mira, prepárate, arreglate o qué estás haciendo. Mira, tenés planes para ese domingo. Vámonos para el lago, vámonos para el cerro, vámonos a ver allá qué onda, allá por la playa, no sé, qué espectacular, así que bueno, mira qué chivo que vos sos de esas personas que van a tener ese tipo de planes este día domingo, o si es que sos de las personas de que, bueno, ayer les tocó un día así, literalmente de locura, y que hoy vas a, pues, ir a las diferentes actividades que también se van a llevar a cabo. Imagínate, el día de ayer se cancelaron pues los conciertos, pero bueno, ahora el de Latini se va a llevar a cabo, así que si vos vas a ir, mira qué chivo. Lastimosamente, mira, eso es bien complicado, digo yo, vea, porque bueno, si sos de Santa Ana te toca doble viaje, gastar otra vez, no sé, es algo bien complicado, así que a ver qué tal, a ver, pero bueno, mira, vamos a ver quiénes están conectados desde ya. Mira, por acá tenemos a Jorge Agustín, que dice, Andrea, qué linda está. Dice, muchísimas gracias, José Agustín. ¿Qué tal? ¿Cómo está? ¿Cómo amaneció? ¿Cómo me lo tratan ya las primeras horas de este día domingo? Baby, no la toque. Miren, esa canción tiene un no sé qué que me gusta. Tiene un no sé qué que no sé que me gusta. Mira, a veces uno escucha canciones que uno dice, no, esa canción como que no mucho, no le encuentro la vibra, no le encuentro ese sabor, pero ya de ahí como que a los días, no sé, va diciendo, hey, está bonita, le pones atención a la letra, no sé, hay una frase quizás que te gusta y desde ahí pues ya no te la sacas de la mente. Así que a mí me pasa así con la música. No sé si ustedes. Mira, por acá tenemos a Jorgito también que está conectado. Dice, buen día, señorita guapa. Bendiciones, Jorgito, qué bello. Muchísimas gracias. Igualmente bendiciones para usted. Que tengan un excelente domingo. Y bueno, miren, cuéntenme qué hacen ustedes a esta hora de la mañana. Un día domingo, pues porque vaya, uno siempre los domingos se levanta tarde o aprovecha, no sé, a dormir un poquito más, pues. A dormir aunque sea un poquito más. Aunque, mira, hay personas, bueno, vemos personas que normalmente nos levantamos súper temprano y que, bueno, como que ahí nuestro chip, nuestro reloj ahí biológico, no lo sé, ya está como que programado, que uno ya no se puede dormir. Mira, yo no entiendo, yo de verdad no entiendo, o sea, yo me levanto temprano, bueno, ahora los días domingos es el único día que yo puedo descansar hasta tarde, cuando no me toca hacer, pues, ninguna cosa o algo por el estilo, pero yo sí soy de las personas de que se levanta porque yo sí tengo eso. Miren, como yo todos los días me levanto bien temprano, obviamente ustedes saben de que yo los acompaño de lunes a viernes de 6 de la mañana a 9. Yo me levanto bien temprano, obviamente, para venir acá a la radio, me preparo, me baño, me arreglo, me alisto, me pongo olorosa, ya ustedes saben. Entonces me levanto bien temprano. Entonces, vaya, es como que mi cerebro, no sé, algo ahí, mi cuerpo ya reacciona todos los días a las 4 y media o un cuarto a las 5. Entonces yo abro los ojos, yo digo, ¿qué está pasando? Pero imagínate, o sea, un día domingo, qué espectacular. A mí me encantan los domingos porque es uno de esos días de que yo me despierto y digo, no hombre, puedo seguir durmiendo, qué rico. Hasta me acomodo mejor, me echo mejor la colchita o algo por el estilo. Y qué rico, qué delicioso. Pero hay personas que dicen, yo no sé si usted compartirá eso, pero hay personas que dicen de que se levantan, abren los ojos y ya no pueden volverse a dormir, aunque sean las 5 de la mañana, sean las 6 de la mañana, y vos sabés de que no tenés absolutamente nada, pero nada, nada, nada, nada que hacer ese día. Y yo les digo, pero ¿y por qué no te dormís? Es que no puedo. Y yo digo, ¿cómo no vas a poder seguir durmiendo? Es que no puedo. Dice, entonces, de verdad, yo en serio me quedo así como que asombrada de saber por qué las personas no pueden seguirse durmiendo. O sea, te quedas siempre acostado y toda la cuestión, descansando, pero no te dormís, sino que estás haciendo cualquier otra cosa. No se pones la tele, te pones a ver ahí el teléfono, no se pones la radio, algo por el estilo, pero no te dormís. Entonces, vaya, esa es una de las cosas que yo quisiera entender, porque es que yo me puedo despertar, pero si tengo el chance, tengo ahí la oportunidad de seguir durmiendo, yo me duermo. Yo sí me duermo. Yo duermo las veces que tenga la oportunidad posible. Así que bueno, mira, a veces es bien necesario porque obviamente uno tiene que recuperar el sueño de toda la semana. Mira, a veces sabemos de que tenemos nuestra rutina, tenemos nuestras jornadas, obviamente. Sueño de toda la semana. Mira, a veces sabemos de que tenemos nuestra rutina, tenemos nuestra

que está ya reportándose a través de los mensajes de WhatsApp. Así que hola, Stani, ¿qué tal? ¿Cómo estás? Qué bello, muchísimas gracias ahí por tus mensajes. Dice, reportando mi fiel sintonía hacia ti, con todos mis powers, pilas puestas y energías renovables al 100% con gran musicón. Dice, me encanta, me encanta, me encanta, me encanta. Siempre me va a encantar la actitud de Stanley. Siempre anda muy alegre, muy así, muy energético. Así que saluditos de Stanley, ¿qué tal? ¿Cómo estás? ¿Qué planes de día domingo tenés vos? Vaya, igualmente, y a través de los estados de WhatsApp, yo les puse una fotografía de mi persona y les estaba preguntando qué planes te arruinó el día de ayer la lluvia. Porque mira, es día sábado, yo sé que muchísimos de nosotros también hacemos planes los días sábados. Así que contame, no sé, quizás a veces cuando uno ve que está lloviendo, que se está poniendo oscuro o no sé, algo para el estilo, mejor dice, no, mejor ya no voy a salir. Entonces mira, contame si el día de ayer, no sé, la lluvia te arruinó salir ahí con tu novia, te arruinó salir ahí con tus cheros o algo por el estilo. Decímelo a través del WhatsApp 7607-0572. Mira, por acá dice Marlon Morales, dice, hola, hola, buenos días, Andreita, feliz dominguito, es un placer tenerla un día domingo en la Dormix. Qué lindo, qué lindo, qué bello. Muchísimas gracias, Marlon. Igualmente, que tenga un excelente domingo y que Diosito me lo cuide muchísimo. Así que bueno, mira, nos tenemos que ir a una pausa. Llegamos a las 6 de la mañana con 49 minutos. Así que recordáis el WhatsApp más que habilitado para todos ustedes, para que me digas qué quieres escuchar en esta mañana de día domingo. Mira, hoy ando complaciente, hoy ando ahí en un mood que de verdad tenemos que ir despertando. Yo sé que estamos los que estamos, pues estamos los que estamos. No pidamos demasiado que es domingo. Así que los que estamos conectados a esta hora de la mañana, ahí dígame qué quieren escuchar, qué tipo de género, qué canción, qué artista. Ahí decime, por favor, a través del WhatsApp, que por supuesto te voy a estar complaciendo. Así que bueno, mira, nos vamos a ir a una pausa. Llegamos a las 6 de la mañana con 50 minutos. 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
1: 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Son las
2: 6:52.
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0: Mira, qué canción más bonita. Eso es Por Fin Te Encontré a través de la 92.5. Mira, si te gustó esta canción, es a cargo de Cali el Dandy y Juan Magana. Así que bueno, mira, ahí estábamos escuchando pues buenas canciones a esa hora de la mañana. Así que bueno, mira, ya nos vamos activando. Llegamos a las 7 de la mañana con 20 minutos y continuamos con más acá en la cabina de la 92.5. Y yo lo puedo ver. 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Vaya, mira, por ahí tenemos más mensajes a través del WhatsApp. Por ahí tenemos a Gerardo. Buenos días. ¿Qué me contás? ¿Qué me contás, Gerardo? Tiempo de no saber de ti. Por ahí tenemos también a la Pame. Pame, buenos días. ¿Qué tal? ¿Cómo está? ¿Cómo amaneció en ese día domingo? Vaya, mira. Dios mío, yo me siento ya bien despierta. Me muero, nadie te quiere como yo te quiero. Ay, no, es que esa canción, miren, de verdad, esa es una de mis canciones favoritas. Les voy a hacer esa confesión. Para mí, esa es una de las canciones más, pero más bonitas. Así que bueno, mira, por ahí estábamos con esas canciones. Así que igual por ahí supuse algunas canciones que estaban solicitando a través del WhatsApp. Así que si quieren otras canciones, las puede solicitar. 76070572. Nos vamos a ir a una pausa, pero más adelante venimos con más música, por supuesto, para que pues las ahí solicites. Por ahí dice Gerardo, sí, el viernes te estuve molestando, dice. Sí, yo sé que sí, pero la verdad es que casi no te reportás como antes, pero la verdad que se agradece y pues que de vez en cuando te pases por acá y que siempre estés pendiente de la 92.5. mira, por acá tenemos a Francisco, igualmente, que ya se está reportando a esta hora de la mañana. Hey, miren, un saludo muy pero muy especial también para las personas que ya se están preparando para ir a misa en este domingo. Mira, una de las tradiciones, por así decirlo, o cosas muy bonitas, pero muy bonitas, que se tiene entre familia. Si sos católico, vea, o ya sea cualquier religión que vos pues ahí seas, pues ahí practiques, es de que los días domingo son como domingos familiares, pues, o sea, se van para la iglesia, comparten, se quedan en la comunidad o en los diferentes, pues, grupos, no sé, de la iglesia que ustedes pertenecen. Y la verdad que qué bonito, porque la verdad puedes disfrutar tus fines de semana de muchísimas cosas. Así que mira qué bonito también tener esa responsabilidad también, por supuesto, con nuestro Creador, con Dios, por supuesto. Y obviamente ir a darle gracias por una semana más, porque también ya se viene una semana pues nueva también, así que sea una semana llena de muchísimas bendiciones, oportunidades y cosas buenas para nosotros. Mira, por acá tenemos a Francisco, vamos a ver qué dice a esta hora de la mañana. Hello, good morning.
1: Hola, buenos días, niña Andrea.
0: Hola.
1: Qué raro escucharlo un domingo.
0: Sí, la verdad. Bueno,
1: nunca escucho la radio un domingo porque estoy dormido hasta ahora, pero por cuestiones no cristianas ando en la calle. Buenos días. Si quieres la paso saludando ahí a la radio.
0: Buenos días, Francisco, ¿qué tal? ¿Cómo estás? ¿Qué me contás? Ey, ayer vi que andabas ahí en el estadio, así que bueno, seguí contándonos qué tal, cómo se vivió eso por allá. Mira, yo estaba viendo de que se inundó, incluso pues llegó ahí a una pues considerable altura el agua ahí en el estadio. Así que bueno, mira, también contanos qué tal, qué onda, cómo estuvo por ahí. Hubo ahí, no sé, algún desorden, algo por el estilo, no sé. Contanos cómo fue la experiencia del día de ayer por la noche. Bueno, tarde noche para vos. Vamos a ver qué tal, quién más está por ahí. Bueno, también tenemos a Marlon, que dice siempre conectado, y el niño Gerardo. Vamos a ver qué dice Gerardo más adelante, o si es que ya me le quitaron el teléfono y solo le dijeron, va, solo un mensaje y ya estuvo. Solo un mensaje y ya, en este día domingo. Pero bueno, mira, no se le va a quitar una pausa. Llegamos a las 7 de la mañana con 24 minutos. Ya lo sabes, ahí es el WhatsApp más que habilitado, 76070572, para que solicites tus canciones en esta mañana de domingo. Buenos días.

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Yo no sé qué hay ahí en esa canción, pero dice que es de las dos. Así que bueno, mira, Isa, vamos con esa canción muy, pero muy buena. Ey, no te vi en el gimnasio ayer, dice. No, es que ayer no anduve en el gimnasio, ayer no fui. Ayer me di descanso. Así que bueno, mira, saluditos a Giovanni Castaneda, que ahí está conectado a esa hora de la mañana. Igualmente para Snowder DJ. ¿Qué tal? ¿Cómo están? ¿Qué me cuentan? Vaya, ¿qué se hace un día domingo? ¿Ustedes qué hacen los días domingos? Vaya, miren, yo en lo personal, yo los fines de semana aprovecho a lavar ropa. Mira, la verdad es que uno llega a la edad en que uno ya va aprovechando como el día, la mañana, el sol. Así que obviamente, si mira, si a vos no te queda chance, no te queda tiempo entre la semana de lavar tu ropa, obviamente que vas a aprovechar el fin de semana. Así que yo en lo personal, yo sí aprovecho mucho mis domingos para lavar la ropa. Así que cuando yo salga de acá, manitas a la obra. Manitas a la obra. Así que bueno, mira, también contame, no sé, qué comida no puede faltar un día domingo para vos. Vaya, mira, para muchísimas personas, yo siento que lo que no puede faltar un día domingo para comer es la sopa de patas o la sopa de gallina. No sé, mira, a muchísimas personas les gusta tomar sopa los domingos, así que contame si vos sos una de esas personas. Dice Snowder DJ, hola, hola, buenos días. Hola, ¿qué tal? ¿Cómo está? ¿Qué me cuenta? Yo trabajar, tengo más trabajo en este día. En serio, vaya, pero mire, qué bendición, la verdad, que tenemos trabajo. Y pues nada, que ahí nos andamos ganando los centavitos, pues. Nos andamos ganando los centavitos para los frijolitos. Hola, Ronnie, buenos días. ¿Qué tal? ¿Cómo estás? Dice sopón exacto de gallina o de patas. No debe de faltar los domingos. Sí, mire, la verdad es que sí. Aunque a mí sí me pone a escoger. Yo no sé cómo les voy a caer con lo que voy a decir, pero yo prefiero el de patas. A mí me encanta la sopa de patas. Yo no soy tan fanática de la sopa de gallina ni de la sopa de pollo. Es como que yo le huyo a ese tipo de sopas, la verdad. No sé, creo yo que tendría que probar quizás una sopa que, no sé, la hagan diferente, algo por el estilo. Pero es que yo he probado de verdad un montón de sopas de gallina, un montón de sopas de pollo y no me gusta. Es que no me gusta el sabor, no sé qué tiene, no sé qué pasa. Pero bueno, mira, dice, por eso me encantan las guanacas, dice. Es que las de acá somos lindas. Las salvadoreñas somos las más hermosas de Centroamérica, dicen por ahí. Pero bueno, mira, continuamos con más. Nos tenemos que ir a una pausa, pero más adelante venimos con más música. Mira, por acá tenemos a Junior, pues, que se está reportando. Dice, buenos días, señorita chinita bonita. ¿Cuál es el plan? Pues el plan de ir a verle, dice. ¡Wow! Ey, pero no me vienen a ver. No me vienen a saludar. Yo no sé qué pasa. Hola, y hola, Vani, ¿qué tal? ¿Cómo estás? ¿Qué tal de allá, de ese trip que andabas ahí en la playa? Tan bella, dice Jorgito. Gracias, Jorgito, qué bello. Vamos a ver qué tal, cómo le va, dice. Bendecido día, Pame. Muchísimas gracias, Pame, pues la verdad es que me va súper bien. La verdad que ya me siento bien energética, como que bien despierta. Ya despertamos, al fin. Ya despertamos, así que acá estamos con las pilas bien, pero bien puestas. Así que bueno, ¿qué tal usted? ¿Cómo está? ¿Cómo me le va? ¿Qué planes tiene para este día domingo? Mira, por acá tenemos al camarón también, que dice, hola, princesa de mi vida, cochita hermosa, pechocha, qué linda te ves, saludos para ti. Gracias, camarón, qué bello, muchísimas gracias, que tenga un excelente domingo. Y cuénteme, ¿qué tal? ¿Cómo está? Vaya, los caballeros, creo yo que el día domingo es día de partidos. Yo digo que el fin de semana, no solo domingo, sino que sábado y domingo son día de partidos para los caballeros. Así que decime si vos sos uno de esos caballeros que ya se está preparando, ya está desayunando así para andar fuerte en ese partido. Que mira, de verdad, a mí me sorprenden los hombres. Les ponen los partidos a las 12 del mediodía y allá van, nada de que no, que muy fuerte el sol, no, de que me voy a ir sin comer, que eso, que lo otro, no, hombre. A ellos no les interesa eso, a ellos les interesa ir a jugar. Así que bueno, mira, por ahí tenemos a Giovanni, dice, sí, a ver, al Barça voy, ya va a jugar, ¿en serio? ¿A qué horas? ¿A qué hora va? A las 8. ¿Contra quién va? Vaya, dígame, que yo no sé de eso, yo no sé de esas cosas, así que ahí abónenme información. Así que bueno, mira, nos vamos a ir a una pausa, así que bueno, mira, por acá antes de irnos a la pausa, vamos a ver qué dice Gerardo, dice, es más rica la sopa de patas, dice, sí, la verdad es que sí, es que no sé, tiene como que más sabor, más rico, más esto que lo otro, no sé, pero ya me imagino con qué la ha de acompañar Gerardo.

Imagino con qué la ha de acompañar Gerardo, por eso le gusta la sopa de patas. Pero bueno, mira, nos vamos a la pausa. Llegamos a las 7 de la mañana con 53 minutos. 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
1: 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Son las
2: 7:55.
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0: Radio Mira, continuamos con más. Llegamos a las 8 de la mañana con 16 minutos. Y estábamos con vista al mar. Quisiera saber yo ahorita. Con una vista bonita al mar, ahí despertándome, viendo ahí el sol, el mar, la arena. Ay, no, qué galán, qué galán, qué galán, qué galán. Mira, por acá tenemos a nuestro amigo y dice: te llegó el Tunco. Dice: wow, ya salió plan. Vaya, yo quiero saber cuáles son sus planes de día domingo. Decime qué plan tenés para hoy. Mira, será de que te vas a quedar descansando en la casa, será de que ya estás planeando a dónde ir a almorzar o a dónde ir a pasártela por la tarde. Ahí decime a través del WhatsApp 76070572. Armando Quintanilla Do Remix dice. Exacto, la Do Remix, la 92.5 dice: este año llego a El Salvador. ¿En serio? ¿Y desde dónde nos ves? Bueno, ¿desde dónde me ves? Vaya, para los que no saben, estoy conectada ahí a través del live en TikTok. Así que si vos querés ir a darte cuenta, ir a platicar un ratito conmigo, me podés encontrar como @andrea.molina. Así que bueno, mira, vamos a saludar también a las personas que están ahí conectadas a través del WhatsApp, que la verdad me sorprende. Me sorprende sinceramente porque, no hombre, yo ahorita estuviera dormida. Yo ahorita estuviera despertando quizás ahorita ya viendo qué desayunar. Mira, por acá tenemos a Don William. Vamos a ver qué dice Don William. Buenos días.
1: Hola, hola, buenos días. ¿Qué tal, Andreita hermosa? ¿Cómo estás?
2: En TikTok.
1: Siglos de no verte, preciosa. Que tengas un día lleno de bendiciones.
0: Andrea Puma. Ay, qué lindo, qué lindo, qué lindo, Don William. Muchísimas gracias. Qué bello. Me encanta, me encanta, me encanta, me encanta, Don William. Mire que tengo un excelente domingo y que se la pase súper, pero súper bien. Y si primero Dios, mire, por ahí vamos a ir viendo qué día lo vamos a visitar. Porque me debe la carnita asada, usted me dijo, usted me lo prometió. Vaya, miren, también comentarles por ahí de que Don William, vaya, si a ustedes les gusta la sopa de patas y eso que estábamos hablando anteriormente, miren, Don William vende. Don William vende sopa de patas, así que si ustedes andan buscando una muy buena sopa de patas para hoy domingo, él vende justamente, mira, de la Nacional, de la Universidad Nacional, como 2-3 cuadras para arriba. Ahí lo vas a encontrar vendiendo sopa de pata, vendiendo carne asada, pollo asado, de todo, de todo, de todo lo que se te antoje en este domingo. De una manera que es vernos. Vamos a ver qué dice el camarón. Buenos días.
3: Hola, hola, hola. Buenos días, buenos días. Día dominguito rico. ¿Qué pasó, Andreita? Cochita, mocha, pechocha. Estás castigada. Un saludo de parte de Camarón para todos los fieles que están en sintonía de muy temprano este día dominguito. De la 92.5, la mejor nota en Santa Ana. Y para ti, bendiciones. Salud.
0: Salud, Lulú. Gracias, camarón. Gracias, gracias, gracias ahí por siempre reportarse en los mensajes del WhatsApp de la mejor nota. Y no, la verdad es que no estamos castigadas, pero acá estamos compartiendo con ustedes en este domingo. La verdad es que es bastante diferente, un domingo diferente, y la verdad es que me está gustando. Me está gustando porque lo estoy aprovechando, pues, porque imagínate, normalmente yo un día domingo, no, vaya, lo que les estaba comentando, yo los domingos es el único día que yo me puedo levantar tarde. Así que hoy estoy aprovechando mi domingo. Y por supuesto que en la 92.5 y pasándomela súper, pero súper bien con ustedes. Mira, por acá saluditos para Chris Alexander, que dice: hola, buenos días, Andrea, tienes una carita de sueño, dice. Es que es domingo, gente, es domingo, así que hoy se vale, hasta que me vean en pijama también se vale. Vaya, miren, una de las cosas también que uno hace los domingos es de que pasa todo el día en pijama, ¿sí o no? ¿Sí o no que no le dan ganas a uno de quitarse la ropa y de cambiarse, de irse a bañar? No, hombre, uno se va a bañar hasta después de almuerzo, si es posible, pues, si a uno le dan ganas. Dice Guillermo Mengíbar: licenciada Andreita, buenos días, un gusto escucharle. Qué lindo, Guillermo, me encanta, Guillermo siempre me saluda así con el licenciada. Qué bonito, qué bonito, qué bonito. Mira, también por acá tenemos a Guillén Ernesto, que ya se está reportando. Hola, hola, Guillén, ¿qué tal? ¿Cómo está? ¿Qué me cuenta? ¿Qué están haciendo a esa hora de la mañana? Mira, ¿ya desayunaste? Contame a través del WhatsApp. Buenos días, Andreita, hola, hola, buenos días, Miltoncito, ¿qué tal? ¿Cómo estás? ¿Qué me contás? Vaya, ¿qué están haciendo? Bueno, por ahí me estaban diciendo de que a las 8:15 iba a jugar el Barça contra el Levante, así que ya andan ready. ya andan redes ahí conectados con el Barça. Así que bueno, mira, por acá tenemos a Francisco igualmente, que nos mandaba una nota de voz. Hola, hola.
4: Pues mira, fíjate que el partido se suspendió de por sí, ¿verdad?
0: Ajá.
4: Y ya se veía venir. Desde que empezaron a caer relámpagos, ¿verdad? Pues
0: es que sabía uno demasiado que fuerte.
4: Tormenta eléctrica, súper y todo, fuerte. Iban a suspender. Lo que era la Fray Felipe y la 47 o la 49, no me acuerdo qué calle es esa. Horrible, topada, inundada completamente. El parqueo del estadio inundado. O sea, okay. No es nada.
0: Una locura.
4: En los canales de los de Venecia, pues vaya, imagínate, Andrea. De ahí la calle que estaba ahí por el. ¿Cómo es esta calle que está aquí? Por el Carpinelo. Inundada también. O sea, pucha, fue horrible el caos. Fue horrible.
0: Terrible, terrible.
4: Entramos, ¿verdad? Y todo. La lluvia cesó un rato. Vimos que eran casi las 7. Dijimos, van a reprogramar el partido para una media hora, una hora después. Después se vino Elber nuevamente. Y pues lo suspendieron.
0: Ajá.
4: Suspendieron el partido completamente al final.
0: Ok.
4: Pero fue una experiencia única, te la recomiendo.
0: Te la recomiendo.
4: Ir al estadio y todo y mojarte. Son experiencias únicas. Ir caminando por toda la calle, bravo, porque llovió, porque te mojaste.
0: Y no jugó, el fan.
4: Pero es experiencia única.
0: Experiencias. Gracias, Francisco. Gracias, muchísimas gracias. No, la verdad es que mira, qué increíble todo lo que sucedió el día de ayer por la noche. Bueno, tarde y noche, la verdad. Sinceramente, qué lástima que no se pudo dar el partido entre Club Deportivo Fácil y Alianza, porque, bueno, yo sé que muchísimas personas lo estaban esperando. Dicen gol del Barça. Ok, entonces ya va ganando el Barça. ¿Cuántos barcelonistas están conectados a esa hora de la mañana? Y que, bueno, están también pues disfrutando de ese partido. Mira, buen provecho para los que están desayunando y se la están pasando súper, pero súper bien. Guillermo Mengíbar dice, ahorita estoy viendo la Fórmula 1 y estoy desayunando. Vaya, mira, la verdad es que para todos hay, para todos los gustos hay. Si a vos te gusta la Fórmula 1, te gusta el deporte, te gusta el fútbol, te gusta ver películas, lo que sea. Mira, qué chivo que estés ahí conectado. Viva el Barcita, dice. Ok, perfecto. Entonces tengo varios barcelonistas por ahí. Mira, vamos a ver qué más. Por acá tenemos a Manuelito. Dice, hola, buenos días, bebé. ¿Cómo amaneciste? Mira, yo amanecí súper bien. La verdad es que amanecimos súper bien, gracias a Dios. Así que, mira, que andamos activas. Por acá dice nuestra amiga Helen. Hola, Andrea, buenos días. Gusto escucharte. Mis domingos es trabajar todo el día, por eso lavo mi ropa diario. Así, el día de descanso, no hago nada. Bendiciones, preciosa. Muchísimas gracias, Helen. Y la verdad es que sí, tiene muchísima razón. La verdad es que es una de las cosas que no muchas personas lo hacen porque les da pereza. Lavar todos los días creo que es una de las cosas que les da pereza, pero sí, la verdad que uno se pone a pensar, está bien, porque ya el día que te toca descanso ya lo aprovechas a hacer otras cosas, así que está chivo. Dice, Olis, no te vi en el estadio. Hey, saludos para DJ Mingo, que ahí está conectado. Saluditos, DJ Mingo, ¿qué tal? ¿Cómo está? Es que no fui al estadio. Mire, es que yo ayer no salí de la casa porque se veía que venía un tormentón, que de hecho yo quiero saber si es verdad que cayeron granizos. Esa viendo de que por esta zona de acá del trébol, de acá de por acá por Metrocentro Santa Ana, dicen que llovió súper pero súper fuerte y que hasta cayeron granizos. Así que contame ahí a través del WhatsApp a ver si es verdad. Sí o qué, dice, hola, hola, Andreita, te invito a almorzar, dice don William. Uy, qué rico, una sopita de patas cae bien, la verdad. Cae bien una sopita de patas. Lo vamos a pensar. Vamos a ver, también por acá nos envía un audio. Hola, hola.
1: Te invito a almorzar ahora, lo que querrás. Sopa de patas, sopa de gallina, carne asada o pollo asado.
0: Ey, esas invitaciones no se llegan todos los días. Vamos a ver. Ey, sí, la verdad es que sí está tentador. Está tentador una sopita de patas o un buen plato de carne asada. Qué rico. Hola, Emily Store. Hola, hola, buenos días. Así que bueno, mira, nos tenemos que ir a una pausa. Llegamos a las 8 de la mañana. 8:25. Y mira, también antes de irme, yo te quiero dar como un servicio social, por así decirlo, para las personas que andan ahí en las diferentes calles de Santa Ana. Obviamente ayer, la verdad es que la lluvia estuvo muy fuerte acá en Santa Ana, y en muchísimas calles hay muchísimas como arenía, hay muchísimas como, así como cuando se levanta el asfalto de las calles, se ha hecho un hoyo, y donde sí, la verdad, hay un hoyo bastante considerable. Es por esta zona de acá, de la... por ¿cómo explicarte? Como por acá, por McDonald's de Santa Ana. Por acá, por enfrente, hay una parada de buses. No sé si vos ya has visto todo eso. Vaya, justamente ahí hay un gran hoyo porque se levantó parte de la calle. Así que para que ustedes lo tomen en cuenta y no les vaya pues a pasar ahí algo. No vaya a pasar algo por ahí. Dice, si cayó granizo, yo vivo por el Tolteca, dice. Ok, perfecto. Así que verdad, no, la verdad es que sí, ayer llovió, no hombre, demasiado, demasiado fuerte. Así que bueno, mira, también contanos por dónde ahorita hay, pues hay algunas cosas ahí en las calles acá en Santa Ana. Sabemos de que a veces, bueno, los baches, se lavan ahí pues los hoyos, que a veces las personas les ponen, ya sea arena, les ponen tierra o algo por el estilo, pero obviamente cuando vuelve a llover, pues eso se lava. Así que ahí contanos a través del WhatsApp para ayudarnos unos con otros. Dice saluditos Ernesto Enríquez, saluditos, saluditos. Pero bueno, mira, nos vamos a la pausa, llegamos a las 8:26. Recordad que son las 92.5, la mejor nota de todo el occidente del país. Buenos días.
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Mira, con esta canción muy buena a cargo de Don Omar y Juan Magán, nos estamos despidiendo de esta mañana de domingo. Así que bueno, mira, llegamos a las 8 de la mañana con 52 minutos. Muchísimas, pero muchísimas gracias a los que estuvieron conectados conmigo desde bien, pero bien temprano. Y hey, de verdad, yo espero de que tengan un espectacular día domingo, así fin de semana, que se la pasen súper, pero súper bien, que se la pasen espectacular. Y que por supuesto si van a salir, disfruten, pero con moderación, por favor, con responsabilidad. Así que bueno, mira, nos vamos, nos fuimos, nos marchitamos, nos escuchamos el día de mañana. Ya lo sabes, mira, yo los estoy acompañando de lunes a viernes desde las 6 de la mañana hasta las 9 de la mañana junto al patrón en Dorre AM. Así que bueno, mira, hoy fue un domingo diferente, una mañana de domingo diferente. Así que bueno, no te desconectes del dial de la 925 porque se viene más música, por supuesto, buenísima programación a cargo, pues, de la mejor nota de todo el occidente del país. Así que bueno, mira, yo llegué hasta acá. Todo lo bueno tiene su final. Todo lo bueno llega a su final. Así que bueno, mira, yo no me quisiera ir porque la estamos pasando súper, pero súper bien. Así que bueno, un saludo muy especial para Manuelito, para Milton, para Guillén Ernesto, para El Camarón, para Don William, para Eliseo, para Helen, para Junior, para Francisco y un montón de personas que estuvieron ahí conectadas conmigo. Así que bueno, mira, nos escuchamos el día de mañana. Recordá, a partir de las 6 de la mañana en Dorre AM. Así que bueno, mira, Andrea Molina te saluda y te acompañó en estas 3 horas. Así que hoy sí, nos vamos. Llegamos a las 8 de la mañana con 53 minutos. Que tengas un excelente domingo. Goodbye. Cuídate.

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0: Dominguito, 13 de septiembre ya. Hoy sí, a 2 días de que sea el mes de la, el mes ya estamos, perdón, ya que sea el día de la independencia. Y por supuesto que nos caiga esa quincena tan esperada, tener asueto. No, hombre, eso es lo que queremos. Así que bueno, buenos días. Gracias a vos por estar conectado con la mejor nota. Quiero que te reportes al 7607-0572. Que me digas qué onda, qué andas haciendo, qué planes tenés para hoy.
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0: Dorme, miren, hoy venía por la calle alterna. Esta es toda esa calle alterna de Vidri que te trae para el edificio. Ustedes ya saben cuál calle alterna donde están todos los restaurantes de comida. Increíble, las inundaciones de ayer, las lluvias han hecho destrozos en esa calle.

0: andamos para que usted se reporte conmigo, que me diga qué onda, qué está haciendo, qué va a hacer.
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0: Que pida sus canciones, por supuesto, al 7607.

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1: Ayer les comenté yo que tenía una cita, que nos íbamos a ir ahí a ver a la Tini Tini. Tampoco vimos nada. Tini suspendió su concierto para el día de hoy. Alvarito Díaz, sí, vi bastantes historias de que sí se realizó el concierto de Alvarito Díaz. Mire, yo pienso que puede ser por ciertos factores. Estaba viendo los conciertos que ha dado Tini anteriormente. No, hombre, esa mujer baila con todo. Entonces,

0: bonitas que fueran. Pues siempre, pues algún deslizón o algo, me imagino yo. Pero bueno, miren, nos vamos a ir con otra buenísima canción. Para que usted siga acá conectado con la 92.5. Está buenísimo.
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a 9:49 exactamente. Decímelo vos. Mira, ¿qué se puede desayunar un domingo a esta hora? La Pau Morán anda buscando qué desayunar ahorita. Dice, no sé, qué se me antoja. ¿Qué recomendaciones me puedes dar vos? De verdad, hay días que en lo que vos decís, quiero desayunar algo rico, tengo hambre, pero no sé qué desayunar. Entonces quiero pedirme algo pues para comerlo acá en la radio. Así que yo digo que unas pupusitas van ganando, pero es que saben, ya estaba motivada a pedir las pupusas por la aplicación, pero me sale que van a abrir a las 9:35. Esperé a las 9:35 y después... ¡Ey! Miren, el Gerardo me estaba diciendo, se acordaron de llegar y aquí estoy. Ayer también vine. Aquí andamos cumpliéndonos. Así que, pues sí, les estoy contando. A las 9:35 dije...

0: las respectivas compras, pero me salía que a las 9:35 iba como a abrir el local. Chivo, esperé, ¿verdad? A las 9:35 que me metí, me salí a las 9:45. Entonces puede ser de que el local esté cerrado. Pero aquí estoy confiando yo que sí las pueda pedir, así que ahí les voy contando. Así que bueno, saluditos a todos ustedes que están conectados con la mejor nota. Díganos qué quiere escuchar. Aquí estamos para complacerle con la buena música. Que usted necesita un dominguito. Cuénteme si usted fue al concierto de Alvarito Díaz, cómo la pasó. Obviamente llovió y todo, pero lo bueno, bueno es que la espera valió la pena y que pudieron disfrutar. Por ahí estaba viendo ciertas historias que están subiendo que se la pasaron bien. A pesar de la lluvia, disfrutaron el concierto como tenía que ser. Así que mira, nos vamos a ir a una pequeña pausa, pero... ya volvemos con más música acá en La Mejor Nota, por supuesto.
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mañana con 10 minutos. Seguimos acá en la mejor nota. Decinos vos qué más querés escuchar. Porque por supuesto que aquí estamos para complacerte de verdad con lo que vos realmente querás escuchar. Por acá me estaban solicitando Karol G, así que nos vamos a ir con un poquito de Karol G.

Miren, al final, con lo de las pupusas que le decía, sí vienen. Sí van a venir las pupusas, gracias a Dios. Así que sí tenemos desayuno. Por fin. Ah, es más, me acaba de decir que Juan ya está en camino con mi pedido. Así que sí va a haber. Miren, hoy sí nos vamos a quedar con Karol G. Se los dejo por acá. Con esa buenísima canción nueva de su álbum. Eso es ahí. Aquí se las dejo.

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buenas, buenas. 12 del mediodía, ya con 21 minutos. ¿Qué horas? ¿Qué tal? ¿Cómo están? ¡Feliz domingo! Domingo soleadito, domingo ya 13 de septiembre. Mira, ayer sí llovió con todo. De verdad que llovió a mares. Ayer me tocó sacar la lancha. Sí, sinceramente, ya me sentía como el Titanic. Pero bueno, bomboncitos, qué felicidad hacerte acompañando nuevamente en una tarde sabrosa, en este mediodía de domingo, un domingo bastante familiar, me gusta el mood que andamos el día de hoy. Así que ya lo sabes, la invitación para que vos te comences ya a reportar a través del WhatsApp 76070572. Por supuesto, me digas qué quieres escuchar este domingo acá en Mezcla Latina. Nos vamos, bueno, hoy decimos iniciar con un poquito de cumbia, pero vos decime, nos cambiamos a merengue, nos cambiamos a salsa. Bueno, ¿por qué no? Solo ya bachata, claro, andar de romantics. Así que bueno, bombones, nos vamos a una mini pausa, pero ya volvemos. Vos no te despedís de la 92.5.

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0: Bueno, bueno, 12 del mediodía ya con 42 minutos. Ese domingo sabroso, me encanta. Hoy domingo de mariscada. Ey, sí, sí se antoja. Mira, con ese calorcito, una buena sopa y algo bien, pero bien heladito. Y no, antes de que piense mal, no. Un buen fresco de tamarindo, qué rico. Mira, ayer tuve la oportunidad que andaba aquí por el Parque Libertad y me tomé un fresco tan delicioso de tamarindo. Uy, uy, uy, uy, uy. Qué ganas, heladito, heladito, como me gusta. A ver, ¿qué nos dice Billy? Hello.
1: Hola, buenas tardes, mi Nikki Flower.
0: Hola.
1: Mi hermosa, mi bomboncito asesino. Aquí reportando siempre mi fiel sintonía a la Torre Mix y a tu bonita programación.
0: Eso. Por favor,
1: te encargo mis canciones de siempre, de Mezcla Latina. El divorcio de algodón.
0: Ajá.
1: Mentiras de Marito Rivera y Tonta de Josel Lora.
0: Ah, vaya. Bueno, ya te complacimos por ahí con Tonta, cargo de Josel Lora anteriormente, para que veas que sí andamos en la onda. Así que bueno, bomboncito, vamos a continuar con más en esta en este mediodía sabroso. Que por cierto, un buen provecho para vos si ya estás almorzando. Ya almorzaste. O estás a punto de almorzar ahí esperando. Mira, aquí ya esté la sopa, la carnita asada, el pollito asado, qué rico, qué ganas. Me gusta. Así que bueno, hoy sí vamos a continuar con más. Y bueno, claro que sí, con más cumbiones. Y nos vamos a quedar con eso a cargo de Yulisa Ventura. Así que ya lo sabes, disfrútalo.

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0: Tardecitas, una de la tarde, ya con 12 minutos. A ver, ¿qué mensajito tenemos por acá? Hola, hola, hello, dice Gerardo. Buenas tardes. Puede poner No me digas que no y La máquina. Ay, no me digas que no. Que no me quieres. Uy, me encanta. Me encanta, me encanta, me encanta. Ya venimos con eso entonces. Y bueno, bueno, nosotros continuamos. Ya te diste cuenta que estamos en ese bloquecito de merengue sabrosón. Merengue 10 de 10. Me encanta, me encanta, me encanta el mood. Así que bueno, bomboncito, vamos a continuar con más y vamos a complacer por ahí a nuestro buen amigo, a nuestro amigo Gerardo, con esta canción a cargo de La máquina. Así que ya sabes, disfrútalo.
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0: bomboncitos, 1:41 p.m. ya con 41 minutos. A ver, por aquí teníamos saluditos. José Serrano, ¿qué tal? ¿Cómo estás? Dice, salud, bebecita. Aunque no te escriba siempre, te escucho. Gracias, Josecito. Saluditos para vos. A ver, ¿qué dice el mero mero Valencia por aquí? Saludos. Ah, bueno, nos mandó por ahí unos stickers que anda bailando, wow. Me encanta, Dorre, ese domingo de mezcla latina es para disfrutar, para bailar, para sacar todo el desestrés de la semana e iniciar, mira, ready y on fire. Pero bueno, calabacita, ya lo escuchaste, estamos con ese merengue sabrosón, ese merengue delicioso y vamos a continuar así. ¿Qué te parece si nos quedamos con esta canción? Uy, uy, uy, nos vamos a quedar con esto, ya me convenció. Así que Borre, disfrútalo.
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1 de la tarde, ya con 55 minutos. Bueno, ya con 56 minutos. 4 minutos nos separan ya de las 2 de la tarde de ese domingo sabrosón. A ver, dice José Serrano, Niki, ¿puedes poner la ventanita, porfa? Vaya. Después de la pausa, nos venimos con esa canción. Y bueno, ya lo sabes, nos vamos con Salsita Romántica. Así que nos vamos a una pausa, Dorre, y ya volvemos complaciendo a nuestro amigo José Serrano. Así que pilas.

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0: Bueno, bomboncito, 2 de la tarde ya con 3 minutos. Bueno, y estamos complaciendo al mero mero José Serrano con esta canción espectacular a cargo de Sergio Vargas. La ventanita del amor se me cerró. ¡Ay! Pero bueno, hoy sí también ha llegado el momento que tanto nos encanta. Ha llegado el momento de bloquecito de salsa. Me encanta, me encanta, me encanta. Así que ya lo sabe, Torres. Si tienes tu canción favorita de salsa romántica, solicítala a través del WhatsApp 7607-0572.
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Juancito, 2 de la tarde, ya con 22 minutos. Por ahí estamos complaciendo al mero mero Willy Torres con un poquito de salsa romántica para esta tarde tan bonita de domingo. Y bueno, Barreno, pues tenemos que ir a una pausa, pero ya nos venimos con ese bloquecito también de bachata romántica para esta tarde sabrosa. Así que nos vamos a una pausa y ya volvemos.

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0: 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Bueno, bomboncitos, 2 de la tarde, ya con 42 minutos. Mira qué rápido vamos avanzando en esta tarde tan bonita de domingo, pasándola súper bien. Y por supuesto con esa bachata romántica que no podía faltar. Ay, ay, ay.
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0: Qué ganas que me dijeran eso. Nicky, vámonos. Pero bueno, bomboncitos, vamos a continuar con más. Nos vamos a quedar con esto a cargo de Juan Luis Guerra. Algo más romántico, más tranqui para esa tarde sabrosa de domingo. Así que, baby, disfrútalo.
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0: Bueno, bomboncitos, 2:00 p.m. ya con 55 minutos. Saludos por ahí para Amilcar Celedón. Dice, buenas tardes. Te estamos escuchando por el ranchador. Saludos a Amilcar. Y dice también que saludos para el papito CB. Excelente, saludos para el papito. Que de hecho por acá está los días viernes. Para que lo puedas escuchar de 6 de la mañana a 9 de la mañana. Y bueno, bomboncitos, hoy sí ha llegado el momento que menos me gusta, que menos me encanta. Ha llegado ya el momento de despedirme de caer los controles de la 92.5. No sin antes agradecerte por haberme acompañado en esta tarde tan bonita de domingo y en un domingo más de Mezcla Latina. Hoy sí me despido de vos, que tengas una tarde bonita y nos escuchamos nuevamente el día de mañana, lunes, de 6 de la tarde a 9 de la noche. Te mando un gran abrazo y un gran besote. Y bueno, esto ha sido una edición más de Mezcla Latina. Salud, cuídate.
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2: 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Son las.
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